0: Es la banda Maguey, Eva María.
1: Son las 6 en punto. 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
0: Bueno, para felicitar al señor Ángel Barrios, hoy cumple 95 años. Ángel Barrios, felicidades. De parte de sus hijas e hijos y familiares, de su sobrino Emeterio Inostroza, le saluda con esta canción de El Conjunto Primavera. Escuchen Calle Puente y Calle Reforma.

Bueno, señor Inostrosa, familia Inostrosa, sí, saludos también para Felipe, a Emeterio, súbele que aquí están los Muecas con Cartitas y Manuel Álvarez en calle Daniel Peralta.

Viene Vicente Fernández, hermoso cariño, acompañándolo en esta ocasión a Ana Bárbara, la de Río Verde, San Luis Potosí. Hermoso cariño. Marta y familia, saludos a Marta Cervantes.

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3: Son las 6:17.
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6: Bueno, aquí está para Francisco y Susi. Saludos, aquí está Marco Antonio Solís. ¿Quién sabe tú? Las 6:23.

Bueno, viene Capaz de la Sierra, Procuro Olvidarte, con saludos para Cielo Castrejón, que hoy cumple años. Felicidades a toda la gente por allá de Morones, Río Grande, especial para la familia de mi amigo Simón Herrera Aldaba.

0: Bueno, esto fue Provócame a cargo de Banda Vallarta Show. Tenemos más música ya preparada para la gente que estaba pidiendo esta canción. Vamos a ver de dónde es este audio.
1: Buenas noches, Rubén. Aquí para mandar un saludo para mi tío Raviel, mi tía Mayela, para Mari, y pues aquí de su servilleta, de Aarón Martínez. Escuchamos acá desde Rockford. A ver si nos puede complacer con la canción de Amor del Bueno de Conjunto Aguasur. Ahí, por favor, mi Rubén.
0: Claro que sí, con muchísimo gusto. Allá en Estados Unidos están en sintonía, dice Amor del Bueno con el Conjunto Aguasur. Allá la gente de Lagford.

En un Julián Álvarez y sus norteños banda, aquí está el amor de su vida, Lupita Hernández, de parte de José, allá en Guadalajara, Jalisco, en la Perla Tapatía.

0: Y échale, compa Gavilán, fierro por la 300. ¡Hijo!
1: Pero para mis amigos de Phoenix, Arizona, aquí está Herbol y familia, es el Pipiripau. 18 grados temperatura.

0: Son las 6:59. 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
1: Bueno, saludamos a Rosita, escucha por ahí en La Fortuna. Saludos. Ellos son los dos carnales y Yuridia, llévatela. O llévate.

0: Él es Benji, que por cierto mañana va a estar por ahí en la verbena de la Villa Infantil. Estará por ahí en Jardín Madero tocando sus grandes éxitos. Por la tarde noche.
1: Amigo Rubén, a ver si me puede complacer con la canción de los Acosta de Contra el Dragón. Y a ver si se puede también la de Nomás el Pilar Quedó. Que lo estamos escuchando aquí en Guadalupe, Zacatecas, en el taller mecánico de motos El Güero. Adrián, Nancy, mi esposa Nancy y mi hijo Aiden. Ahí de favor.
0: Claro que está Contra el Dragón a cargo de Los Acosta. Ese grupo consentido de México.

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11: Buenas tardes, don Rubén. ¿Cómo se encuentra? ¿Nos podría complacer con la canción Agüita de Cocos con Precavidos para saludar a Mayra Estrada y Susy de Luna, que andan atareadas haciendo tamalitos aquí en Sacramento, California? Solamente escuchamos la única.
15: Mayra Estrada y Susy de Luna en Sacramento, saludos a Agüita de Cocos.

Bueno, para Polito, también para Camilo y Benito, escuchamos aquí en Zacatecas. Rubén, ahí por favor la canción El Pajonal. Con los chicos de barrio.

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1: Bueno, por ahí en la Daniel Peralta, saludos a Álvaro Álvarez. Dice la canción fue un juego con los Temerarios. 7:28, temperatura 18 grados. 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

Pero acuérdate de mí. Bueno, 26 para las 8, faltan 26 para las 20 horas, 8 de la noche. Hay saludos a Federico Cabrera. Dice, aquí escuchamos en Huejuquí, el Alto Jalisco. Rubén, ahí por favor, una canción de country, una canción vaquera. Estamos escuchándolo aquí en Huejuquilla. Y a mi amigo Eladio, por ahí en Rancho Western, en Valparaíso, Zacatecas. Bueno, pues preparen sombrero, botas.

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3: La Daniel Peralta escucha, Beto, también para saludarle con muchísimo gusto a sus compañeros. Aquí está Libraciones, el amor que se fue. A Sergio Burgos, saludos.

Bueno, es el amor que se fue con Libración. Buenas noches, 7:48. Hay saludos, dice aquí, escuchamos en La Duraznera. Es el fraccionamiento La Duraznera en Calera. Familia Sánchez.

0: Bueno, en la Lienzo el Charro se reportan de calle Mangana, dice la canción de Abson, fue en un café. Aquí escuchamos en la colonia Lienzo el Charro.
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0: El señor Rubén Alemán.

0: Buenas noches, Rubén. Quiero ver si me complace una canción aquí para Aarón, Mari, Gabriel y para Mayela. Con la canción de Tengo Madre, de Chuli Zárraga, por favor. Muchas gracias. Que tenga excelente noche. Gracias. Escuchamos en Rockford, Illinois. Muchas gracias.
1: Bueno, pues ahí Rockford, Illinois, saludos muy especiales para Aarón, también para Mari, a Gabriel y también para Mayela. Aquí está la voz de Julio Preciado y su banda Perla del Pacífico. Sí, tengo madre.

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1: Buenas noches, son 7:57. Bueno, vamos a saludarle al señor Esteban Turrubiates, señora Juanita Cabral. Dicen ellos, ay, por favor, para mis hijos, ay, por favor, la canción de los originales de San Juan. Mis hijos son mi tesoro.

0: 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Son las 8 en punto.
1: Sí, mi Rubén, ya la escuchamos. Ahorita aquí la tía Mayala la pidió. Ya la escuchamos la cancioncita. Muchas gracias, mi Rubén. A ver si nos puede complacer también con la canción de Despedida con Mariachi. No sé con quién la tenga por ahí. Aquí, pues igual, pues para los que estamos aquí, el tío, la tía Mayela, el tío Gabriel, Mari, lo escuchamos como todos los días.
2: Bueno, pues muchísimas gracias por estar en sintonía. A la gente también de allá de Fort Worth, Texas, a la gente de Phoenix, Arizona, a la gente de Chicago. Aquí está Despedida con Mariachi. Ellos son los Cadetes de Linares.

0: Bueno, para la persona que llamó y no sabía quién canta Despedida con Mariachi, son los Cadetes de Linares. Hay audios, hay mensajes de voz también. Más adelante, buenas noches.
1: Buenas noches, Rubén. Quiero ver si me puede poner la canción de Los Muecas, Mi Único Camino. Con saludos para toda la gente de Toribio, en especial para la familia Contreras Raudales y Torres Contreras, de parte de Silvia Contreras. Gracias, muy amable.
0: Gracias, Silvia, por enviar su audio. Aquí están Los Muecas. Esto se llama Mi Único Camino. Bueno, licenciado Amaro Septién también está en sintonía. Saludos, licenciado Sergio Amaro.

Bueno, saludamos a mis amigos del Lienzo El Charro y también Enrique Estrada, que se reportaron para escuchar a Viento y Sol, nuestro ayer. Viento y Sol, a la gente, Enrique Estrada, saludos.

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1: Son las 8 con 15 minutos.
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13: Bueno, pues tenemos saludos muy especiales esta noche para la señorita Esmeralda Villanueva López. Está en sintonía por ahí con su papi, don Francisco, el de las nieves, los cocos de la calle Lázaro Cárdenas, que por cierto, qué nieve tan buena, ¿eh? La nieve, los cocos de la Lázaro Cárdenas. Así es que para Esmeralda Villanueva López, su papi, le dedica esta canción preciosa. La voz de Ángela Aguilar y Pepe Aguilar, escuchamos Tu Sangre en Mi Cuerpo.

Bueno, pues buen tema para Esmeralda Villanueva López de parte de su papi Francisco. Gracias, saludos, gracias por estar en sintonía ahí en casa. 8:24, ya son las 8:24 minutos, el tiempo correcto. Pero ahí Navarrotes, vamos a ver, Navarrotes de por ahí de la Lienzo El Charro, están en sintonía. Navarrotes Alvarado, efectivamente, en la Lienzo El Charro, quieren escuchar Árboles de la Barranca con el Coyote y su banda Tierra Santa. Súbale, don Pancho. Don Pancho, papá, y su hijo Junior.

0: Árboles de la Barranca, también para mis amigos de Colonia Progreso, Río Grande, Zacatecas, que también dice estamos en sintonía, Rubén, y también hay audios, mensajes de voz. Adelante, buenas noches.
1: ¿Qué tal, amigo Rubén? Buenas noches. Ahí para reportarnos aquí del Uber Frebasa. Hay mucho trabajo, bendito Dios. A ver si me puede complacer con la canción Primera Cosa Bella. Ahí para toda mi familia que escucha en La Pancho Bailes. Les saluda su amigo Noel, muchas gracias, buenas noches.
0: Gracias, Noel. Ahí, bueno, pues en Uber Frebasa andan en sintonía. Saludos a todos los de los Ubers. Primera Cosa Bella, Hombres de Papel.

Primera cosa bella, hombres de papel. Bueno, pues hay saludos. Se reportan ahora la del 6 de enero, familia Zavala Arellano, con muchísimo gusto, y familia Maldonado, saludos. Ellos son los mismos, Se fue mi paloma. Los mismos, Richard Chihuites.

Ellos son los meros, meros de la música norteña, ahora romántica. Bueno, 23 para que sea las 9, amarte es hermoso. Pero tenemos saludos, se reportan de Galveston, allá en Estados Unidos, allá en la playa de Galveston. Está la señora Raquel y señor Marcos Hernández, dice aquí, estamos Rubén escuchando La Única, gracias al internet. Estamos aquí en el hotel escuchando La Única en Galveston. La canción Déjale Oír Tu Voz.

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7: Bueno, pues ya tenemos solicitado dos monedas con la Tracalosa de Edwin Luna y la Tracalosa de Monterrey. También tenemos a los Tigres del Norte, mi buena suerte, y mi talismán con Ana Gabriel, para saludarle al señor José Luis Domínguez. Bueno, para el señor José Luis Domínguez, él escucha en el Pardillo. Pero ¿cuál Pardillo? Hay primero, segundo y tercero. Parece ser que dice su esposa Patricia. Aquí escuchamos en el Pardillo segundo la canción de Ana Gabriela de Sinaloa, mi talismán.

0: Ella es Ana Gabriela de Sinaloa. Escuchamos Mi Talismán. Bueno, pues tenemos saludos, pero antes vamos a decir la hora: 11 para que sean las 9. Y la temperatura, por supuesto, en 17 grados centígrados. Se reportan de Liverpool, Fresnillo, Liverpool, Zacatecas. Gracias, están en sintonía. Y también audios que están llegando en este preciso momento. Adelante.
1: ¿Qué tal, Rubén? Buenas noches. Espero que se le esté pasando bien ahí en cabina. Hoy vamos a mandar saluditos ahí para Mario y Esmeralda, que escuchan en Pontiac, Michigan. Ahí para Pedrita Quintero y Juan Esparza, allá en Morelitos. Y aquí en Ráforo estamos escuchando Aarón, Mari, Mayela y el Gabriel. Oiga, ahí con la canción Mi Buena Suerte con Tigres del Norte. Y si no tienes a dos monedas con la Tracalosa, échale ganas, Rubén. Aquí lo escuchamos a todo volumen, ya sabe que sí. Gracias, gracias.
0: Bueno, por lo pronto, aquí está la primera, Gabriel, la primera con los internacionales, hermanos Hernández, Tigres del Norte, Mi Buena Suerte. Enseguida, dos monedas, cómo no, con muchísimo gusto.

0: Rubén González. El muñeco.
1: Bueno, pues ahora sí, aquí está Edwin Luna en La Tracalosa de Monterrey, Dos Monedas. Escuche este tema, y esto es también para la gente que escucha por ahí en Chicago, Illinois, en la 26. Se reportaron en cuanto escucharon que seguía Dos Monedas. Dice, aquí escuchamos en la 26, Rubén, aquí en Chicago.
2: Más

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2: Bueno, familia Talavera allá en Fort Worth, Texas, y familia de Santiago, aquí está ese grupo Sabor de los Hermanos Barrón.

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1: Bueno, a la gente de Valparaíso, Zacatecas, aquí está la Tracalosa de Monterrey. Esto se llama Un Aplauso a todas las mujeres. A todas las mujeres luchonas.

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1: Hoy vamos a preparar una tecnología doméstica, que es una excelente alternativa a los productos industrializados. Pasta dental. Además, es una receta validada por el Laboratorio Nacional de Protección al Consumidor.
0: Antes de comenzar, te compartimos los ingredientes que vamos a necesitar. 3 cucharadas de agua purificada, 2 cucharadas de glicerina pura, 2 cucharadas de lauril éter sulfato de sodio, media cucharadita de carboximetil celulosa, 1 cuarto de cucharada de carbonato de calcio, 1 cuarto de cucharada de mentol y 6 gotas de esencia de menta.
1: Ahora, los utensilios que debemos tener a la mano son una cuchara sopera, una cucharita cafetera, un tazón pequeño de vidrio, un tarro pequeño de plástico con tapa y un batidor de globo. Una vez que tenemos todo listo, vamos al procedimiento.
0: En el recipiente de vidrio, comenzamos vertiendo agua purificada, la glicerina y el mentol. Mezclamos con ayuda del batidor de globo hasta integrar los ingredientes. Sin dejar de mover, agregamos carbonato de calcio y la esencia de menta.
1: Después, incorporamos el lauril éter sulfato de sodio y agitamos suavemente hasta que se disuelva por completo. Poco a poco, añadimos la carboximetilcelulosa lentamente sin dejar de mover, hasta obtener una mezcla homogénea y con una consistencia más sólida.
0: Por último, envasamos la pasta dental en el tarro, tapamos muy bien y etiquetamos con la fecha de elaboración y de caducidad. En este caso, esta pasta tiene una caducidad de 6 meses y rinde aproximadamente 63 gramos o bien 50 mililitros.
1: Es importante que tomes en cuenta algunas recomendaciones de uso. Este producto no debe ser utilizado por menores de 6 años. En el caso de niñas y niños mayores de 6 años, puede sustituir el mentol por esencia de cereza. Si tienes sensibilidad dental, recuerda consultar previamente a tu odontóloga u odontólogo. Para conservar mejor el producto, te recomendamos mantener el recipiente bien cerrado, en un lugar fresco y seco y fuera del alcance de niñas y niños. Recuerda que todos los ingredientes que utilizamos en esta tecnología doméstica pueden encontrarse en establecimientos donde vendan productos de cuidado personal, belleza o cosmética, también conocidos como droguerías.
0: Preparar tu propia pasta dental en casa tiene varios beneficios. Requiere pocos ingredientes, son fáciles de conseguir, tiene certeza sobre su origen y además representa un ahorro económico. Incluso esta receta puede ser el inicio de un nuevo emprendimiento.
1: Anímate a preparar tu propia pasta dental y etiquétanos en Instagram usando el hashtag Tecnología Doméstica Profeco.
0: También puedes consultar esta tecnología doméstica en nuestro canal de YouTube, Profeco TV.
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4: Hoy vamos a preparar una tecnología doméstica, que es una excelente alternativa a los productos industrializados. Pasta dental. Además, es una receta validada por el Laboratorio Nacional de Protección al Consumidor.
2: Antes de comenzar, te compartimos los ingredientes que vamos a necesitar. 3 cucharadas de agua purificada, 2 cucharadas de glicerina pura, 2 cucharadas de lauril éter sulfato de sodio, media cucharadita de carboximetil celulosa, 1/4 de cucharada de carbonato de calcio, 1/4 de cucharada de mentol y 6 gotas de esencia de menta.
4: Ahora, los utensilios que debemos tener a la mano son una cuchara sopera, una cucharita cafetera, un tazón pequeño de vidrio, un tarro pequeño de plástico con tapa y un batidor de globo. Una vez que tenemos todo listo, vamos al procedimiento.
2: En el recipiente de vidrio, comenzamos vertiendo agua purificada, la glicerina y el mentol. Mezclamos con ayuda del batidor de globo hasta integrar los ingredientes. Sin dejar de mover, agregamos carbonato de calcio y la esencia de menta.
4: Después, incorporamos el lauril éter sulfato de sodio y agitamos suavemente hasta que se disuelva por completo. Poco a poco, añadimos la carboxilina y metilcelulosa lentamente sin dejar de mover, hasta obtener una mezcla homogénea y con una consistencia más sólida.
2: Por último, envasamos la pasta dental en el tarro, tapamos muy bien y etiquetamos con la fecha de elaboración y de caducidad. En este caso, esta pasta tiene una caducidad de 6 meses y rinde aproximadamente 63 gramos o bien 50 mililitros.
4: Es importante que tomes en cuenta algunas recomendaciones de uso. Este producto no debe ser utilizado por menores de 6 años. En el caso de niñas y niños mayores de 6 años, puede sustituir el mentol por esencia de cereza. Si tienes sensibilidad dental, recuerda consultar previamente a tu odontóloga u odontólogo. Para conservar mejor el producto, te recomendamos mantener el recipiente bien cerrado, en un lugar fresco y seco y fuera del alcance de niñas y niños. Recuerda que todos los ingredientes que utilizamos en esta tecnología doméstica pueden encontrarse en establecimientos donde vendan productos de cuidado personal, belleza o cosmética, también conocidos como droguerías.
2: Preparar tu propia pasta dental en casa tiene varios beneficios. Requiere pocos ingredientes, son fáciles de conseguir, tiene certeza sobre su origen y además representa un ahorro económico. Incluso esta receta puede ser el inicio de un nuevo emprendimiento.
4: ¡Anímate a preparar tu propia pasta dental! Y etiquétanos en Instagram usando el hashtag Tecnología Doméstica Profeco.
2: También puedes consultar esta tecnología doméstica en nuestro canal de YouTube, Profeco TV.
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0: 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El
1: Evangelio de hoy. 4 de octubre, domingo 27 del tiempo ordinario. Hoy también San Francisco de Asís. Litúrgicamente prevalece, obviamente, el domingo. Solamente en las comunidades en las que San Francisco es el titular, es el santo patrono, de ahí se celebra como solemnidad y se celebra la liturgia propia del 4 de octubre. Vayamos a la escucha de la palabra que la Iglesia proclama este día domingo en todo el mundo. La viña del Señor es la casa de Israel. Del libro del profeta Isaías. Respondemos del Salmo 79. La viña del Señor es la casa de Israel. La segunda lectura está tomada de la carta del apóstol San Pablo a los Filipenses. Obren bien y el Dios de la paz estará con ustedes. Y del Santo Evangelio según San Mateo. En aquel tiempo Jesús dijo a los sumos sacerdotes y a los ancianos del pueblo esta parábola. Había una vez un propietario que plantó un viñedo, lo rodeó con una cerca, cavó un lagar en él, construyó una torre para el vigilante y luego lo alquiló a unos viñadores y se fue de viaje. Llegado el tiempo de la vendimia, envió a sus criados para pedir su parte de los frutos a los viñadores. Pero estos se apoderaron de los criados, golpearon a uno, mataron a otro y a otro más lo apedrearon. Envió de nuevo a otros criados en mayor número que los primeros y los trataron del mismo modo. Por último, les mandó a su propio hijo pensando, a mi hijo lo respetarán. Pero cuando los viñadores lo vieron, se dijeron unos a otros, este es el heredero. Vamos a matarlo y nos quedaremos con su herencia. Le echaron mano, lo sacaron del viñedo y lo mataron. Ahora díganme, cuando vuelva el dueño del viñedo, ¿qué hará con esos viñadores? Ellos le respondieron, dará muerte terrible a esos desalmados y arrendará el viñedo a otros viñadores que le entreguen los frutos a su tiempo. Entonces Jesús les dijo, ¿no han leído nunca en la Escritura la piedra que desecharon los constructores es ahora la piedra angular? ¿Esto es obra del Señor y es un prodigio admirable? Por esta razón les digo que les será quitado a ustedes el reino de Dios y se le dará un pueblo que produzca sus frutos. Palabra del Señor. Gloria a ti, Señor Jesús. 4 de octubre, primer domingo de octubre. En muchos lugares también hoy se adelanta la fiesta de Nuestra Señora del Rosario. De modo que, además del domingo, hay fiesta. Nuestra Madre, hay fiesta, como suele decirse todavía, de nuestro Padre Francisco. ¡Qué bien! La fe cristiana se convierte en fiesta. Y ojalá que la fiesta sea una expresión de fe que también se traduzca y se convierta en fidelidad. Y de esa manera seamos fieles cristianos al 1000. Así tan sencillo. Vayamos a la palabra. La palabra que la iglesia escucha este día domingo. Vayamos a la palabra, pero miremosla primeramente desde nuestra visión, como personas, como familia. No hay padre, no hay madre de familia que no espere bien de sus hijos. Lo hemos visto, lo hemos escuchado, lo admiramos, lo agradecemos. La preocupación por su educación y formación es una constante en las personas que generan vida y la acompañan hasta la edad de la madurez. Después, a esperar los frutos de lo que se ha sembrado y cultivado. El dicho de la sabiduría popular es contundente. Nadie sabe para quién trabaja. Mejor dicho, sí sabemos. Aunque todavía no sepamos el nombre, pero trabajamos para otros, para otras personas. Después sabremos para quién. Pues bien, en el plan de salvación de Dios todo estaba preparado para que la viña diera frutos. Lo escuchamos en la primera lectura. El propietario, es decir, Dios, como el máximo padre y madre, trabajó con amoroso cuidado. Removió la tierra, quitó las piedras, escogió las mejores vides, edificó una torre de vigilancia, excavó un lagar, etc. Luego lo confió a unos trabajadores y se fue de viaje. Al llegar el tiempo de la cosecha, el propietario mandó a sus empleados a recoger los frutos. En lugar de ello, encontró violencia, destrucción, muerte. Los trabajadores se creyeron los dueños e hicieron lo que quisieron. Ni siquiera respetaron al hijo del propietario. ¿Qué moraleja, qué enseñanza? Cuando se pierde la relación digna con Dios Padre, ya nada importa. Se pierde todo al pretender ganar a cualquier precio. Y esto nos hace pensar. Esta parábola que escuchamos mueve tapetes en nuestras responsabilidades como padres de familia y también como hijos. Mueve tapetes en nuestras responsabilidades como ciudadanos y funcionarios, como fieles cristianos y pastores. Ser convocados para trabajar en la viña del Señor, pues no nos da ningún derecho a creer que la viña es nuestra y que podemos hacer con los demás lo que nos dé la gana. Todo intento de apropiación, y esto aplica a todos, se creen de creerse los dueños de vidas, conciencias, haciendas, de ocupar el lugar de Dios en aquello que Dios nos ha confiado, es un atentado contra el mismo Dios y contra personas, familias, comunidades, pueblos. Es entrar en la parábola como quienes matan a los enviados y a quien se ponga enfrente. La situación que vivimos en nuestro país, ocasionada por, o más bien como consecuencias de violencias, de impunidades, nos cuestiona a todos. La responsabilidad social es aceptar y manifestar que estamos sitiados por la delincuencia organizada. ¿Qué nos corresponde a nosotros? Colaborar para crear condiciones y ambientes favorables donde convivamos y trabajemos en paz. Si somos buenos hijos, tendremos la sensibilidad y la actitud de hacernos hermanos corresponsables, cercanos, solidarios. Recordemos que los frutos esperados son a favor de los que más sufren. El único propietario de la viña es Dios, Su solicitud y amor por sus hijos están fuera de duda. Nuestra respuesta de hijos tiene que verse en la reconstrucción afectiva y efectiva de la esperanza, de la paz, la fraternidad, la justicia, la verdad, la confianza. Hacer lo contrario sería querer convertirnos en dueños de lo que no es nuestro. Día domingo. Hoy San Francisco de Asís, hoy también en algunos lugares Nuestra Señora del Rosario. Pidamos su intercesión para que seamos trabajadores que se sienten y obran como hijos, que reconocen a Dios Padre y que reconocemos a sus hijos. Recuerdo al Papa Francisco, cómo insistía: todos somos hermanos, tutti fratelli. Así lo decía, así lo escribió en esa gran carta encíclica. Primer domingo, bendiciones a quienes emprenden algo nuevo esta semana. Bendiciones a todos los Panchos, Pacos, Kikos, Frankis, en masculino y en femenino. Es día domingo. Haz de este día un gran día.

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0: despedir al Tigre Solitario con mucho cariño a nuestro amigo del alma, Raúl Hernández. Que Dios los bendiga.
1: Gracias.
2: Muchas gracias.
1: Gracias.
2: Gracias.

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12: Muy buenos días, buenos días. Son las 8:33. Gracias por acompañarnos. Excelente domingo. Vamos con la música. Dice por aquí: buenos días. Saludos a mi hermano Roberto Collazo. El día de cumpleaños con la canción de Hermano. Muchas gracias. Saludos desde Denver. Gracias. Buenos días. Aquí está Hermano.

Ahora Marco Antonio Solís es hermano aquí en La Única y continuamos. Dice, como cada domingo me puede mandar saludos a la familia Armendáriz de parte del Palomo. Lo escuchamos acá en las Catarinas con la canción de Los Alambrados. Feliz domingo, buenos días.

0: Muy buenos días, amigos. César Hernández, escuchando nuevamente en domingo la única, la IH, con el programa de los Bukis. Por favor, le solicitamos la canción Ilusiones Pasajeras para la familia Ramírez Esqueda. Y aquí disfrutando de un rico menudo con esta mañana fresca. Excelente domingo también para usted.
1: Mil gracias por acompañarnos. Saludos, pasen a muy, muy bien. Son las 8:42 de este domingo. Domingo 4 de octubre del año 2026. Y vamos a ir con la música que nos están pidiendo, con la canción Ilusiones Pasajeras de los Bukis.

0: Ilusión pasajera de Marco Antonio Solís y los Bukis aquí en La Única. Más mensajes, 493-141-1033 está a sus órdenes. Dice por acá este mensaje. Buenos días, César. Nos complace con la canción de los Bukis, Tu Ingratitud, para la familia Solís Aguirre. Escuchamos acá en Pardigo Tercero. Gracias. Feliz domingo. Saludos, buenos días.
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1: César, muy buenos días, ¿cómo amaneció? Un saludito ahí para mi amigo Don Patrón y para mi compa Miguel Aviña, para toda la colegancia de Ortiz Méndez, para el Gabi y de su camarada La Chulada. Una canción bonita de los Bukis, ahí por favor, mi César, buen día.
2: Gracias por acompañarnos, Chulada, que la pases muy muy bien. El saludo ya se ha recibido, créemelo, ¿sale? Que tengas un excelente domingo. Vamos con la música. Dice por acá ese mensaje que nos está llegando, 493-141-1033, está a sus órdenes. Dice, muy buenos días, ¿puedo poner una canción de Mi Mayor Necesidad para mi esposo, el señor Aureliano Ávila Lerma? Escuchamos acá en Caborca, Sonora. Gracias por su atención, bonito domingo. Saludos, muy buenos días, aquí está esto, es Mi Mayor Necesidad.
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Son las 8:53. Seguimos con más música. Mil gracias, buenos días. Dice por acá, hola, buenos días César, ¿me puedes compartir con la canción Linda Realidad de los Bukis para saludar a mi familia? La familia Hernández Eliserio, están haciendo gorditas en la colonia Hidalgo. Yo escucho La Única, mil gracias, buenos días.

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Buenos días, César. Nada más para pedirte una canción, una complacencia, la de canción de Quiéreme, para mi esposa Leticia López, para mi hija Fátima Gómez y Juan Pablo Gómez López. Ellos te escuchan en Pastelera Río Grande. Yo acá te escucho en San Luis, Missouri, César. Saludos, que tengas bonito día.

0: Saluditos aquí para Panadería Barrio Alto, para los colegas de aquí de Reynillo, los panaderos. Una rolita de Marco Antonio Solís, lo mejor que me vaya. Para mi familia, mi esposa, mi hijo Cano, para Charlie de Gómez Palacio, para mi gran Cepi de Vida La Obrera. Cáele por un panecito para este frijito.
1: Mi Alex, muchísimas gracias, que tengas un excelente domingo, 9:04. Ahí a toda la gente de Panadería Barrio Alto, saludos con muchísimo gusto, que la pasen muy, muy bien, mi Alex. Gracias por la invitación, y aquí está la canción que me estás pidiendo, Será Mejor Que Te Vayas, a ti, a toda tu familia. Saludos a todos los clientes que van ahí a Panadería Barrio Alto, y a los que no han ido, los invitamos que vayan, ¿sale? A que conozcan el pan de muerto exótico. Oye, qué delicia. El de Bubulubu. ¡No, hombre!

Son las 9:10, 9:10, espérame, ahí está ya, ahora sí. Bueno, 9:10, y saludos a la 24-7 que nos andan acompañando, dicen que no están chameando, ahorita andan descansando porque la lluvia no nos deja trabajar. Y me dice, oye, mándale un saludo al Fuereño que ahí día con día lo está acompañando y usted no lo pela. No, pues cómo no, hombre, al Fuereño allá afuera del mercado de abastos, saludos con muchísimo gusto. Gerardo Quesada, mi amigo, mil gracias. Ahí voy para allá abajo, créemelo. Vamos con esto que es Tus Mentiras aquí en el 103.3 FM. Muy buenos días.

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0: Tres semanas con Marco Antonio Solís aquí en La Única. Gracias por acompañarnos. Dice por acá este mensaje también que nos está llegando. Dice César, muy buenos días. Compásame con la canción Tres Semanas para saludar a la familia Sánchez Rodríguez y Torres Rodríguez de Las Catarinas. Aquí te estamos escuchando. Saludos, mil gracias, buenos días. Al compadrito Santos, también gracias por la compañía. Compadrito, que pase un excelente domingo. Pásela muy, muy bien. Vamos a ir al corte comercial. Regreso con la música aquí a La Única.
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3: Bueno, ya regresamos con la música, 9:28 minutos. Y aquí andamos saludando a todos los amigos acá en Mercado de Abastos. Permítame mandarle un saludo con muchísimo gusto a Emilio, a Blanca. Gracias por acompañarnos ahí en Frutería Dani. Que la pasen muy muy bien, ¿sale? Alfureño, saludos, buenos días.

0: Bueno, ya estamos de vuelta con la música y ahora sí ya tengo mensajes acá privados, Memo Nájera, mil gracias por acompañarnos, Memo, que pases un excelente domingo. Dice por acá, buenos días, mi César, que escuchándolo aquí. Uy, le pegó el COVID. Ah, no. Es que traía broncas acá con mi celular, mi Gaby. Mil gracias a Gaby Luna, que se está reportando. Dice que el patrón no se había reportado. No, desde muy tempranito el patrón está reportándose. Dice por acá, hola, muy buenos días, saludos a la escucha. Manden saludos al Quesada, que ya va para conmigo con unas enchiladas con a la señora Tommy. Señora Tommy, saludos con muchísimo gusto. Excelente domingo, pásela muy muy bien. Mil gracias, no le pague. Y vamos con la música. Ya, ahorita le mando su canción, le mando una canción. La que sigue le mando con muchísimo gusto, señora Tommy. Gracias. Ya, gracias y que Dios le pague. ¿Sale? Bueno, por acá. Dice la canción Yo Te Necesito, la familia Maldonado Luján, de parte de Vero, que tenga un excelente domingo. Mil gracias, muy buenos días. Y se la mandamos. Aquí la tenemos, la de Yo Te Necesito, de los Bukis. Ok. ¿Ahora sí? Ahora sí.
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0: 9:34 minutos.
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Yo te necesito, Marco Antonio Solís y los Bukis, aquí en la única 24 minutos para que sean las 10 de la mañana y seguimos con la música. Michuy Galván, saludos. Buenos días, Michuy, aquí tiene su canción.

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1: Son las 9:48, dice por acá este mensaje. A ver. Ok, este no lo he mandado, ¿verdad? Dice, muy buenos días, César. Hoy tocó trabajar un rato escuchando su programación. Un saludo cordial para usted. Me pone la canción Hasta Siempre. Un saludo para mi señora Marcela Miranda, por favor. Muchas gracias. Claro que sí, la canción que me está pidiendo, la de Hasta Siempre, se la mando con muchísimo gusto. Y vamos a escucharla aquí a través de La Única. Mil gracias, muy buenos días. El teléfono 493-141-1033, a sus órdenes.

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7 minutos para que sean las 10 de la mañana. Dice, muy buenos días, César. ¿Me puedes mandar saludos para las hermanas Cervantes Bañuelos, que te escuchamos aquí en el Palomar con, y una en Guadalajara con la canción Si Me Quieres? Muchas gracias, buenos días.

Don Patrón, saludos, muy buenos días a Poncho Méndez aquí en su tienda de abarrotes Méndez Serrano. Mil gracias por acompañarnos, excelente domingo.

A donde vayas, son las 10 en punto. Dice, hola, muy buenos días. Quiero mandar un saludo para los panaderos de la panadería del Salto que están chambeando desde las 6 de la mañana. Por favor, saludos, mil gracias, buenos días. Buenos días, César. Aquí un saludote para la chulada de parte de Martín Hernández con la canción Siempre Tú a Mi Lado. Gracias, primo. Al primo Martín, no sé si ya regresó a sus rodadas. Le voy a poner llantitas a su vida para no caerse. Saludos con muchísimo gusto, ¿sale? Pero nunca de la canción amarte, Siempre Tú a Mi Lado. Mil gracias. Aquí la tienen. Para seguir. Ahora sí. Vamos con esto. Son las 10 en punto, están escuchando la música de Marco Antonio Solís aquí en La Única. Y recuerden, mientras ustedes no dejen de mandar mensajes, yo no dejo de complacer.

Siempre tú a mi lado de Marco Antonio Solís. Horas 10 con 3 minutos. Memo Nájera, mil gracias por acompañarnos. A tu esposa, señora Rosy, también saludos. Dice, buenos días, César. Soy Chuy Galván. Ah, mi Chuy. ¿Ya le pusimos su canción, vea? Sí, ya le complacimos. Es que no había visto acá en el privado. Traía ahí unos problemillas, pero ya. Se solucionaron, mi Chuy. Mil gracias por la compañía. Que la pase muy, muy bien, ¿sale? Buenos días, podría poner la canción Qué duro llorar así escucho en Pozo de Gamboa. Gracias. La canción Qué duro es llorar así. A ver si es cierto. Ok, aquí la tenemos, sale. Gracias, buenos días. Aquí está.

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17: Son las 10 con 13 minutos. Continuamos con la música de los Bukis aquí en La Única. Entonces dice, muy buenos días César, quisiera ver si me puedes poner la canción Dime que no te perdí, para mi papá Marcos Alcalá, también para mis hermanos Rosario y Luis Artemio Alcalá, que están en el cielo, para un amigo de la familia, lo vimos como un hermano, desafortunadamente ya partió al cielo, se llama José Ángel Alanís. Gracias César, te estamos escuchando aquí en mi trabajo, saludos, muy buenos días, gracias por acompañarnos.

Vive que no te perdí aquí en La Única. Son las 10 con 18 minutos. Seguimos con más música, con más saludos. Dice, hola, muy buenos días, César. Mándanos saludos a la familia Molina García de Charco Blanco, Sombrerete, con la canción ¿Quién sabe tú?

0: 10:22, dice por acá, tenemos mensajito, ¿verdad? Vamos a ver quién anda por acá. Es el buen amigo Drago que está reportando.
1: Buenos días, mi César, buenos días, bendiciones.
0: Gracias, buenos días.
1: Oiga, si nos complace con la canción Adiós, querida esposa. Sí. Y para saludar al Manotas, a la boda, al Jara, a la familia de la Cruz, para toda la gente de la Hidalgo, para el Drago, de parte del Drago, mi César. Yo escucho La Única desde la Hidalgo de Ojuelos. Muchas bendiciones para usted. Échese un rico menudito, mi César. El día está menudero.
0: Claro que sí, mi Drago. Con gusto vamos a hacerlo, mi Drago. Gracias por la compañía. Y si el menudo es acá de con Don Miguel, ahí en la calle de Río Puerto, mucho mejor, ¿sale? Son las 10:22.

Adiós, querida esposa de los Bukis, son las 10:25 minutos. Muy buenos días, César, ¿me puedes complacer con la canción Yo Te Necesito? Ya la pusimos. Un saludo para mi esposa, Amelia Juárez, de parte de Benito Collazo. Allá nos escucha, ella nos escucha allá en San José de Lourdes, escucho La Única acá en San Antonio, Texas. Dios te bendiga, mil gracias, buenos días, que la pasen muy muy bien. Y vamos con otro mensajito, porque esa canción ya la hemos puesto. El saludo lo mandamos con gusto. Muy buenos días, César, un saludo para mi mamá, la señora Sonia Escalera, ella escucha en la colonia Miguel Hidalgo, con la canción Te Amo Mamá. Muchas gracias, saludos y buenos días.

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Son las 10:30. Seguimos con la música, con más saludos. Muy buenos días. ¿Me podrías conversar con la canción Te quiero a ti? Por favor, gracias. Buenos días.

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Son las 10:33, 10:33. Dice, muy buenos días, amigo César. Excelente domingo. ¿Me podrías complacer con la canción de los Bukis sin lado izquierdo para mandar saludos a mis 5 peloncitos? También para mi esposa Vanessa, de parte del Coques. Yo escucho La Única con el amigo César Hernández. Mil gracias, Coques. Que la pases excelente. Vamos con la música sin lado izquierdo. Adiós.

Son las 10:38 minutos. Sin lado izquierdo, Marco Antonio Solís, aquí en La Única. ¿Qué tal? Muy buenos días. ¿Me podrías mandar un saludo para el Memirris, aquí en el Tiro San Luis, mecánico de la jaula, con la canción Qué Mala? Muchas gracias. Buenos días.

0: 10:42, la venia bendita de Marco Antonio Solís, me la están pidiendo, deje mando el saludo que nos enviaron al 493-141-1033. Pues era audio, ¿verdad? Déjeme, vamos a escucharlo completito el audio.
1: Amigo César, yo escucho La Única desde Zapopan, Jalisco. Saludos, buen domingo y felicidades a todos los Franciscos y Panchas también. Quiero mandar saludos al partido tercero, a la familia Villa Nieto, a mi tía Pascual, mi tía Cuca y a todos sus hijos, a Genaro, a Berta, a Toño, a Pepe y a todas sus esposas. ¿Me puedes poner la canción de la Veña Bendita en el buque, por favor? Y saludos y buen domingo. Gracias, mi César.
0: A los amigos en Zapopan, Jalisco, mil gracias por acompañarnos. Que la pasen muy, muy bien. Saludos, excelente domingo. Aquí está la Veña Bendita con Marco Antonio Solís. Completita, ¿sale?

0: Profe, mil gracias por acompañarnos. El maestro nos está... Se me olvidó su nombre. Pero, profe, muchísimas gracias. Desafortunadamente me estuvo cambiando, mandando más mensajes y se estuvo yendo al final. Pero bueno, aquí está su canción. Salí, también saludo.
1: César, buenos días. Si me pudieras complacer con la canción Dime Que Sí, de los Bukis, para la señora Susana Chihuahua, te lo agradecería mucho. Para el amor de mi vida.
0: Mil gracias, profe, que te pase excelente domingo. Aquí está esto que es Dime Que Sí, de Marco Antonio Solís.

Dime que sí de los Bukis y continuamos. Buenos días, por favor, con la canción de Más que tu amigo de Marco Antonio Solís, con un saludo para mis titos que venden en el tianguis de la Zapata. Saludos, buenos días.

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2: Hola César, muy buenos días. Saludos para mis niños que son Alfredito, Sebastián, Camila. También para mi esposa Yesenia, Débora. Por favor, pasemos con la canción Una Mujer Como Tú de Marco Antonio Solís. Ellos escuchan en Matías Ramos de parte de Pepe Rodríguez. Yo escucho La Única acá en Denver, Colorado. Gracias César. Una Mujer Como Tú, déjeme ver si la tengo por acá. Y si no, del otro lado, ¿verdad? Ok, aquí ya tenemos Una Mujer Como Tú, Marco Antonio Solís, en La Única.

Una mujer como tú de los Bukis aquí en la Única y seguimos. Déjeme, ¿dónde quedó este mensaje? Es este. Dice, muy buenas tardes. ¿Qué pasó? Se levantó muy temprano el día de hoy, mi amigo. Una rolita de los Bukis, la de Viva el Amor, gracias. Te escuchamos en Plateritos. Buenos días. Y escucho la Única. Mil gracias, perdón. Muy buenos días. Vamos.

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1: ¿Qué onda, mi César? Buenos días. Oye, ¿me puedes conversar con una canción, por favor? La de los Bookies. Necesito una compañera para mi esposa, la Braida Aranda Mejía, de parte de su esposo Jesús Armando López. Nosotros escuchamos aquí en el nivel, mi César. Dios te bendiga. Excelente día, mi César.

0: Necesito una compañera, Marco Antonio Solís y los Bukis. Oigan, así como vamos, me imagino que ya próximamente va a ser... ¿Sí, verdad? Ok, que te va muy bien, licenciado Ricardo Torres. Ya va camino a descansar, ya va a degustar sus sagrados alimentos. Pero así como vamos, les comentaba que seguramente ya en próximos días ya no van a ser 2 horas de los Bukis. Me imagino que va a ser todo el programa, todo el espacio que corresponde a un servidor de música del michoacano, Marco Antonio Solís.
1: Salud, César, muy buenos días. Un saludo para ti, para tu apreciable auditorio de parte de El Cacho, de aquí de La Industrial. Ahí con un saludito para mi sacrosanta madre, la señora Rosita. Y un saludo especial para ti, mi buen amigo César. Ahí con la canción La Nanajayita. Ahí, por favor, muchísimas gracias. Bendiciones para ti y para todos. Bonito día y ánimo.
0: Mil gracias, muy buenos días. Que la pases muy bien, gracias por acompañarnos. Aquí está esto que es mi Nanajayita.

Estamos ya casi en la parte final del programa del día de hoy. Son las 11:13. Dice, muy buenos días, ¿cómo está, joven César? Me puede dedicar una canción. La dieron mentiras a la familia Villalobos Barragán, familia Gutiérrez Villalobos, de parte de la señora Yolanda. Saludos a Martín Gutiérrez. Martín, gracias por acompañarnos también, que la pases muy bien, ¿sale? Eran mentiras.

Estaba leyendo este mensaje para poder complacerle la canción que nos está pidiendo y me encontré eso, ¿no? Lo que siempre debe llevar una canción, lo que siempre le pegamos, le etiquetamos a ciertas canciones. Dice, muy buenos días, el mes que entra voy a cumplir 3 años que salí de mi pueblito. Recuerdo ese día el chofer del autobús traía unas canciones muy melancólicas. Se cruzaron los sentimientos. Venía sonando una canción de los Bukis. Me volví a acordar de ti. Cada que la escucho recuerdo ese día como si fuera ayer. Saludos desde Pontiac, Michigan. Mi amigo, ¿de dónde eres? Ojalá y me estás escuchando y me puedes decir de dónde eres. Y bueno, claro que sí, esa canción de Me Volví a Acordar de Ti la complacemos con muchísimo gusto para que tengas ese recuerdo, ¿no? Son 3 años y parece que fue ayer el día que se fue de aquí de Zacatecas.

Buenos días, César. Felicidades por esas horas con el Buki. Y me hace favor de complacerme una canción y ahora te vas. Un saludo desde acá de San José de Lourdes. Gracias.

Son las 11:24. Ya estamos en la parte del final del programa del día de hoy. Pero déjenme, mando este saludo que me están pidiendo. Ya, ahora sí, hasta aquí llegamos con los mensajes. Ya es la última complacencia que tengo. Dice, hola, muy buenos días. ¿Cómo está, señor? ¿Me podría poner la canción de los Bukis? Era una noche como esta. Aquí lo escucho en la colonia Plan de Ayala de parte de Leti Rojas. Gracias y bendiciones. Que nunca se acabe el programa de los Bukis. Dios quiere y así sea, ¿sale? Otro mensaje. Muy buenos días. Muy buen tu programa. Me complace con la canción. Siempre estuvo a mi lado. Escuchamos a Colonia Industrial. Gracias. Esa canción ya la pusimos. Por eso le decía que era la última complacencia que teníamos, ¿sale? Que pase un excelente domingo. Vamos con esto. Era una noche como esta, es lo que nos están pidiendo y lo enviamos.

Era una noche como esta, escuchamos a los Wookiees y bueno, ya se reportó mi amigo que nos estaba mandando mensaje, radicado en Pontiac, Michigan. Saludos, mil gracias por acompañarnos. Dice, soy originario de Tala, Jalisco. Ya tengo más de 40 años viviendo en el hermoso estado de San Luis Potosí, colindando a media hora con Pánfilo Natera. Soy fiel radioescucha de La Única. Recuerdo mucho los Casas Special que hacía el señor Manuel Casas, que en gloria esté. Fui su fiel admirador de su gran voz. Excelentes locutores los de La Única. Gracias, mi amigo, por tus conceptos. Y sí, coincido en todo contigo. ¿Sale? Gracias por la compañía. Y bueno, ahora sí, ya nos vamos. Gracias, con permiso. Pase un excelente domingo. Cerramos en este momento el programa de Marco Antonio Solís y los Buki. Son las 11:29. Nos pasamos poquitito nada más. Gracias a ustedes. Y no me quiero retirar, no sin mandar un saludo bien, bien especial al buen amigo Raúl Laguna. Raúl, saludos para ti con muchísimo gusto. Que la sigas pasando muy bien y que estés muy bien, cosa que me daría muchísimo gusto, ¿sale? Aquí está esto, Te Voy a Amar, Marco Antonio Solís, más que una canción, toda una promesa a cumplir. Gracias, con permiso.

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22: Bueno, son las 11:52, momento de más música. Vamos a escuchar eso de la banda Machos.
23: Aquí está.
22: Bueno, pero tengo un mensajito que nos está llegando acá, 493-141-133, déjeme, vamos con él.
24: Hola, señor locutor. Quiero un saludo para mi madre, Francisca Rebela y Román, que hoy estuviera cumpliendo años. Un saludo hasta el cielo. Saludos para ella. Y también quiero otro saludo para mi esposo Francisco Santos, que hoy es su cumpleaños, de parte de Chayito de San Ignacio. Aquí nomás escuchando La Única en Colonia San Ignacio. Saludos. Con la canción que sigue, por favor.

de corazón. Bye. Diego de Juárez, Alberto Aguilera Valadez, Juan Gabriel, aquí era la única. Y los señores de Cumbia Kings. Escuchamos, no tengo dinero. Y bueno, ya nos vamos, mil gracias, con permisito, pase excelente domingo. Me escucho mañana, 6 de la tarde, bueno, 6:30. ¿Sale? Con permiso.

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Bueno, pues tenemos saludos. Aquí está para Martín, de parte de Fernanda. Dice: andamos muy enamorados. Ahí, por favor, la canción de Bronco, Quiéreme como te quiero.

Bueno, pues quiéreme como te quiero. Gracias, ahora tenemos saludos con esta canción que viene enseguida. Y esto es para Fernanda de parte de Martín. Gracias, saludos. Es con Cornelio Reina. Y le dice que se junte en nuestros brazos.

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8: Bueno, para Edgar, también para mi amigo Lalo, saludos Lalo, Edgar, saludos con esta canción de la banda MS.

Es la banda MS, se va muriendo mi alma. 25 para las 13 horas, 1 de la tarde. Bueno, pues ahí vamos a saludarle con muchísimo gusto a Cepeda, que está aquí casi enfrente a la radio. Gorditas de Cepeda, allá también, gorditas Joaquín, ahí en la Loma. Saludos para todo su personal. Ah, por supuesto, también para Paola y Valeria. Saludos ahí en mi refugio también, saludamos. Ahí están, Gordi Buenas. La mafia, no lo haré. Ánimo Cepeda, ánimo, súbale.

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1: Mientras ya a las 12:44, faltan 16 para las 13 horas, 1 de la tarde, nublado parcialmente en Fresnillo, Zacatecas. Posiblemente la lluvia llegue tarde noche, pero mientras tanto, siga escuchando 103.3 FM. Es la única. ¿Sabes?

Bueno, primero era frío, primero era calor y ahora frío, dice la gente por allá de las comunidades, haz algo de frío. Sí, efectivamente ya está cambiando el tiempo porque ya viene diciembre, ya vienen sus posadas, ya viene la reunión familiar. Pero mientras tanto, aquí está Ave Cautiva con el conjunto Primavera para enviarle un saludo muy especial para Lalo de parte de Gaby, que lo quiere muchísimo y con esta canción le dice todo.

0: Es Ave Cautiva y el Conjunto Primavera. Gracias, saludos. Pero antes hay audios. Adelante, buenas tardes.
1: Buenas tardes, Rubén. Si nos complace con una canción bonita de las Jilguerillas, por favor, para la gente que escucha en San Ignacio, Fresnillo, Zacatecas, de parte de Angélica Alvarado, y que estamos aquí todas entumidas.
0: Bueno, les decía que hacía algunos meses aún había bastante calor. Y ahora algo de fresco, algo de frío, no es frío, es fresco, nada más frío allá en Chicago, en tiempo de noviembre y diciembre. Las Jilguerillas, eso es una página más, también para Chon, también para Tebo y Alejandro, saludos.

Pero para el niño Edver y también para Juanito. Dice, aquí escuchamos en Zacatecas, Rubén, ahí por favor, por acá, cierre de Álica, todo volumen. Ahí por favor, la canción de Cumbia Kings, ¿sabes? A chocolate.

Bueno, para el niño Emiliano, que hoy cumple años, de parte de Rodolfo, de parte de su mamá Claudia, saludos, que andan bailando ya desde muy temprana hora porque la fiesta es más tarde. Felicidades, Emiliano, de parte de su abuelita y abuelitos.

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0: Bueno, ahí quedó esto a cargo de Yuridia. Son la una, las 3:00, 1:08. Tenemos más, pero no, tenemos audios. También tenemos audios de voz, que nos da gusto saber de dónde están escuchando y cuál canción quieren y para quién.
1: Buenas tardes, Rubén. Quiero mandar saludos para la familia Contreras Raudales y Torres Contreras, para todos mis nietos, en especial para Jesucito. A ver si nos puede poner la canción de Doña Juana, porque la quiere bailar. Escuchamos en Toribio, de parte de Silvia Contreras. Gracias.
0: Bueno, pues ánimo, Jesucito, de parte de la persona que llamó hace un momentito. Y aquí está, es con Madrazo Norteño, Doña Juana. A los que les gustan el guapango, pues aquí está para ustedes. Ánimo, Chón, ánimo, Tebo. En San Ignacio, saludos. 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

0: Bueno, se quedó el tema de Doña Juana. ¿Se cansaron? ¿No? Bueno, pues a la próxima. La música de La Única 103.3 FM. Ahora viene algo diferente y estoy para saludarle con muchísimo gusto. Ah, aquí está. Esto es efectivamente para mis amigos y auditorio que hay segunda de Sonora.
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0: Ahora sí viene el saludo especial para Claudia Villarreal y José Luis González Luna. Saludos a sus hijas Alejandra y Michelle. Y ya están por ahí posiblemente ya desayunando, comiendo, haciendo los quehaceres domésticos de la casa tal como debe ser. Así es de que para ustedes, en segunda de Sonora. Siempre tú a mi lado. Él es Marco Antonio Solís. Agradable este dominguito 4 de octubre del 2026. Sigan esta frecuencia, 103.3 FM.

Bueno, pues tenemos algo movido para mis amigos de Valparaíso, Zacatecas. Aquí está para la familia Rojas, de parte de Cintia. Dice la canción Ojitos Mentirosos con banda Cuisillos. 1:16.

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6: Bueno, mis amigos de Patillos, aquí está Invencible, la 1:27 de Molinos, Asientos, Aguascalientes. Ascensión Ramos, allá anda en Monteros, Colorado. Saludos de parte de su familia.

Bueno, tenemos ya las 13 horas, 1 de la tarde, 29 minutos, un mix para Margarita Cifuentes y familia Cifuentes Mora, a Martín Cifuentes Rodríguez, saludos, aquí está Amor Libre, es un pequeño mix para usted que anda haciendo los quehaceres domésticos. Para que se le haga más ameno el turno si está trabajando o va por carretera.

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1: Bueno, se reportan de Vallecitos pidiendo esta canción, gracias, con Rigo Tobar y su Costa Azul. Allá la gente también de Vallecitos y Plateros, saludos. 27 para las 2.

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1: 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Bueno, pues tenemos ahora amor sincero a la gente que escucha por allá en Miguelauza, a la familia Reyes Hernández de parte de Sofía y Sonia. Ya 19 para las 2.

Bueno, piden esta canción a mis amigos de por acá de Calera. Dice ahí, por favor, la canción de Los Fugitivos. Aquí escuchamos en Calera, calle 5 de Mayo, 17 para las 2.

8:47, solo 13, para que sean las 14 horas, 2 de la tarde, aquí en La Única. Día especial, domingo 4 de octubre del 2026, un día muy especial para la familia Torres, Torres Solís, porque hoy es un día muy, pero muy especial, porque están celebrando sus 50 años de vida, 50 años de vida, bodas de oro, Anita Solís de Torres y el ingeniero Jaime Torres Gallegos, felicidades de antemano, de parte de Valeria, de parte también de Paola, de Jaimito y de Richard, y de sus nietos también, que los quieren muchísimo, y pues le dedican esta canción con motivo de que hoy están celebrando sus bodas de oro. Felicidades.

Y de mi parte también y de parte de la familia les deseamos muchas felicidades, que vengan muchísimos años más, muchísima salud, mucha prosperidad y éxito en la vida de mi parte. Y pues ahí estaremos personalmente para felicitarlos.

0: Bueno, pues felicidades de parte nada más y nada menos de sus hermanos, de parte de Maru, de parte de Silvia, de parte de Gustavo, Eduardo, Pepe, Javier, también de parte de Marco, de Francisco y también de parte de Trini, Trini Torres Gallegos. Le felicitan.
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0: De parte de sus compadres, con muchísimo gusto, de parte de su comadre Silvia, de parte de don Beto Serrano también, se unen a este feliz cumple 50 años. Bodas de oro.

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0: Bueno, tenemos saludos, ¿eh? Tenemos audios, también tenemos saluditos y audios. Son las 2:04 del tiempo correcto. Vamos a escuchar este audio.
1: Hola, amigo. Muñeco, quiero un saludo muy especial para mi madre, Francisca Reveles, hasta el cielo, que hoy se cumpliera años. Y quiero otro saludo para mi marido, Francisco Santos, que hoy es su cumpleaños. Saludos y bendiciones para él y para ti. Ponme una canción bonita. Sin más, Chayito de San Ignacio. Saludos y bendiciones. Y aquí nomás escuchando La Única en Colonia San Ignacio. Y un saludo para mi hermano Fernando González y mi sobrino Lorenzo González. Escuchamos en San Ignacio y aquí nomás escuchando La Única también en San Ignacio.
0: Y escuchamos dónde escuchan y cuál canción y para quién cumpleaños Francisco Santos de parte de Chayito. Francisco, hoy cumpleaños. Saludos, felicidades. Y palomas que andan volando con la banda Cuisillos.

0: Buenas tardes, Rubén. Que tengan un excelente domingo. Ahí para mandar saludos para mis cinco peloncitos, mi esposa Vanessa. Acá escuchamos en las Catarinas con la canción de Viento y Sol. Ni luna ni sol. Aquí escuchamos en las Catarinas.
1: Eso es, buenos en las Catarinas escuchan, dice la canción de Viento y Sol, sin luna ni sol. Y como que el sol aquí en Florida empieza a salir, ya se empiezan a ver los rayos. A ver qué pasa, lo que Dios diga, eso recibimos.

Ese grupo Viento y Sol 215. Bueno, tenemos saludos a Laura de parte de su esposo Francisco Rodríguez. Laura de Anda, saludos con esta canción de Arnulfo Junior.

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2: Bueno, familia de Marisa Serna por allá en Phoenix, Arizona, dice la canción Te quedaste sola.
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2: para Eduardo de parte de Gabriela.

0: Buenas tardes, 2:25, 14 horas, 2 de la tarde con 25 minutos, el tiempo correcto, estable, la temperatura aquí en Fresnillo, Zacatecas, 20 grados centígrados, nublado, agradable esta mañana de este domingo 4 de octubre. Hay saludos, dice, hay por favor para la gente de Fraccionamiento San Carlos, aquí estamos Rubén en sintonía, la canción de Den Muñoz, Mi Primer Día, My First Day.
1: Que sí, ¿cómo estoy?
0: Bien. Pero para Génesis de San Carlos.
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2:29. Bueno, para Claudia Cornejo de Ramos, vamos a saludarle y felicitarle. Sobrina, saludos, feliz cumpleaños el día de hoy. De parte de Rodolfo, su esposo, de parte de sus abuelitos, del pequeñito Emiliano Ramos, que hoy también cumple años. Felicidades de parte de su abuelita Juanita, su abuelita también Juanita. Así es de que felicidades, Claudia Cornejo de Ramos. Feliz cumpleaños. Total.

0: Bueno, tenemos ya las 2:35, 25 para las 3. Vamos a pausa, regresamos.
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0: Buenas tardes, seguimos adelante con los reportes. Dice la canción El Indio Enamorado con el grupo Laberinto, para saludar a Evelyn Mendoza del Baluarte de parte de José de San José de Lourdes.

Bueno, 19 para las 3. Aquí está el saludo para la familia del señor Simón Herrera Aldama. Dice ahí, por favor, la canción de La Llamada de la Firme. Escuchamos por aquí en Morones, Río Grande, Zacatecas. Saludos.

Bueno, la gente por ahí de Life Colorado, ahí están en sintonía. Danny, también Tony, Jorge y Jaime Monreal, saludos de parte de su tía. De parte de su tía Angélica, que le saluda con esta canción de Hombres de Papel, Alguien se quedó llorando.

Bueno, pues aquí está para mis amigos de Platero. Saludos a la gente también de Vallecitos. Eso es, también a la gente de Barrio Alto, familia Páez, de parte de Yolanda.

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3: Bueno, tenemos ya 5 para las 3. Viene solo con verte con la MS. Bueno, aquí está, dice ahí, por favor, para saludarle a Estela de parte de Luis. Escuchamos acá en Trancoso.

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Bueno, tenemos saludos para Melissa. Buenas tardes, Melissa, de parte de Jorge Luis. Dice ahí, por favor, la canción de Julio Preciado, Un Rinconcito en el Cielo.

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0: Bueno, 3:12, son las 3:12 minutos, el tiempo correcto. La temperatura en Fresnillo, Zacatecas, en este momento, vamos a ver, está en 19 grados centígrados. 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

Rubén, si me podría poner una canción, por favor, con Grupo Pesado, El Mil Amores, para saludar a mi esposa, Maclovia Hernández. Lo escuchamos aquí en la Francisco Villa. Gracias, Rubén. Buenas tardes.

0: El Miramores a cargo del Grupo Pesado, el grupo que vale lo que pesa. Buenas tardes, son las 3:20. Hay más audios, mensajes de voz. Adelante, buenas tardes.
1: Hola, buenas tardes. Nada más para pedirle la canción Mi Credo, de acá Nicolás Romero. Y como le digo, acá está llueve. Estamos a 17 grados. Gracias.
0: Allá Nicolás Romero, 17 grados. Aquí en Fresnillo, 19 grados centígrados. Viene Capaz de la Sierra. Aquí está Mi Credo. Nicolás Romero, Estado de México, está presente.

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1: Hola, linda tarde, Rubén González Luna. ¿Sería tan amable de complacerme con el tema Caída Libre de Conjunto Primavera? Solamente para escuchar, yo escucho aquí en Calera.
2: Caída Libre, aquí está el Conjunto Primavera, 3:27, faltan 3, bueno, ya tenemos menos, ¿verdad? A las 4 salimos, pero aún hay tiempo para que marque 493-93-261-51.

0: Caída libre es el conjunto Primavera. Jesús Galván, saludos. Bueno, hay audio, mensajes de voz, buenas tardes.
1: ¿Qué hay, amigo Rubén? Buenas tardes. A ver si nos puede complacer con la canción de La Mesera con Los Alegres de Terán. Aquí lo escuchamos en la colonia Francisco Bailes. Saludos para mi esposa Marielena Sierra, gracias.
0: Señora Marielena Sierra, de parte de Noel Macías, ahí en la Francisco Villa. La Mesera, Los Alegres de Terán.

Bueno, pues aquí están los horóscopos de Durango. Cambiamos los papeles a mis amigos que escuchan por ahí en Sombrerete. Saludos, señor Francisco Hernández.

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1: Bueno, mis amigos del Palomar, saludos. Aquí están Los Ángeles Azules. Aunque no estés conmigo.

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1: Bueno, aquí está, sigo pensando en ti con los hermanos Mier, para mis amigos de calle 20 de Noviembre Centro, a Wiliberto y familia.

0: Bueno, pues esto fue con los Mier, sigo pensando en ti, pero hay saludos. Dice a la familia Ponce de Calle Sonora, la canción Cumbia Kings, baila esta cumbia.
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0: de Corpus Christi.

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4: Bueno, mis amigos de Poleo, el Saucito del Poleo, Linares y Valdecañas, de parte de Esther, dice ahí la canción Llorar, con los socios de Ritmo.

Bueno, pues aquí está para saludarle a Alfonso Sánchez en la calle Daniel Peralta, también para sus amigos, dice la canción, pero una persona me dice, Rubén, ¿cuáles las bodas de Esmeralda? Bueno, primeramente las bodas de oro que están celebrando mis patrones, Anita y Jaime, el ingeniero Jaime, hoy día 4, domingo 4 de octubre, están celebrando sus 50 años, bodas de oro, ahí están reunidos hermanos, familiares y amigos y amistades, los más cercanos, y pues también tenemos que las bodas de Esmeralda a los 55 años y las bodas de Diamante a los 60 años.

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1: Bueno, siga disfrutando de este maravilloso domingo.
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4: En las cumbres de un verde mezquite, tristemente cantaba un jilguero.
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0: la junta de qué? 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